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0: Muy buenos días, buenas tardes para todos. Comenzamos un nuevo programa de CAN en Español, este espacio donde repasamos las noticias de Israel, Medio Oriente y el mundo judío desde Israel para todo el mundo. En este espacio tratamos de explicar, de analizar, de informar todo lo que sucede alrededor de este país tan lindo, pero al mismo tiempo tan conflictivo. Para explicar lo que sucede en el Estado de Israel, siendo las 14 horas, 1 minuto, 48 segundos, voy a estar acompañado. Obviamente, siempre en este espacio, en CAN en Español, estoy acompañado por ustedes, por la gente que nos miran a través del YouTube, que nos escuchan a través de la radio de Radio Reca, aquí en el Estado de Israel. Pero en el día de hoy tengo el placer, ahora me ven solamente a mí en pantalla, en el YouTube, pero en instantes van a ver también a mi compañera de equipo, a la mejor, como dice Johnny, la 1, estamos hablando de Julie. ¿Qué tal, Julie? ¿Qué regreso tenemos en CAN en Español? ¿Cómo estás?
1: Hola, hola, Eddie. Gracias por la bienvenida. Volví a las canchas.
0: Volviste a las canchas y es un honor para mí que hayas vuelto a las canchas. En primer lugar, porque Johnny está de vacaciones, unas merecidas vacaciones, pero sobre todo para no estar solo, pero también porque era merecido tu regreso.
1: Quiero contarles a todos que cuando perdió River, Johnny dijo que yo no volvía. Volví un día, después nunca más volví. Así que si se preguntan por qué no volví, capaz fue por culpa de Johnny.
0: Las promesas de Johnny. Esas promesas que solamente, como dirían en términos futbolísticos, la gente termo tiene en la Argentina, sobre todo. Para el día de hoy tenemos un programa muy interesante, para, obviamente, para repasar qué está pasando en el Estado de

0: de Israel, sobre todo en los términos de la diplomacia, en términos de la seguridad del Estado de Israel y también de la política. Creo que van a ser tres de los frentes más importantes que vamos a estar desarrollando en el día de hoy, porque en términos diplomáticos podemos marcar dos o tres aristas. Uno, la relación con los Estados Unidos, también la relación con Turquía, uno de los países hoy en día, diría, enemigos del Estado de Israel, por varias declaraciones de funcionarios turcos, y por el otro lado también con esta ayuda humanitaria que Israel está entregando en territorio venezolano y que es aprobado hoy en día por el propio gobierno venezolano, que hasta hace un ratito nada más era muy perjudicial, era muy
1: escéptico.
0: Escéptico también en las relaciones y había una disputa bastante importante. Decía, de seguridad vamos a tocar varios frentes. Vamos a tocar el frente de Irán, el frente con el Líbano, este acuerdo marco, los 14 puntos entre Israel y el Líbano, y vamos a tener una charla muy interesante al respecto, pero también sobre la Franja de Gaza, porque en la Franja de Gaza hay movimientos bastante peculiares sobre la continuidad, sobre el Consejo de Paz sí, Consejo de Paz no. El desarme de Hamás o no se desarma Hamás, y esto va a ser bastante importante. Y en términos políticos, bueno, ¿qué está pasando en el Likud? Hay varias salidas, hay varios partidos que se están armando en estas horas, obviamente con pretensiones para las elecciones de octubre 2026 y tratar de cambiar el gobierno. Cambiar el gobierno con Netanyahu, cambiar el gobierno sin Netanyahu. Hay
1: Es la cuestión.
0: Esa es la cuestión. Claro, lo diría, así diría Shakespeare. No lo digo yo. Entonces, para arrancar el día de hoy, obviamente tenemos una consigna, ¿no, Juli?
1: Así es.
0: La consigna del día de hoy tiene que ver con parte de estas relaciones diplomáticas y parte de la relación que tiene Israel con los Estados Unidos, ¿no?
1: Así es. Vamos a poner, pusimos ya en el chat, ¿verdad, Eddie? La pregunta de hoy es, ¿qué debería buscar Netanyahu como principal resultado de su encuentro con Trump?
0: Bueno, les contamos a todos ustedes, obviamente, que pueden responder a esta pregunta a través de nuestro canal de YouTube, como también lo pueden hacer a través de nuestro WhatsApp, a través del número de WhatsApp, que es el +972 50211 4213. A través de este número, 972-50211-4213. Ustedes pueden contestar a través de mensajes de texto, como también mensajes de voz para contestar sobre la consigna del día. Para arrancar...
1: Antes de arrancar tengo una efemérides. Siempre traigo una yo.
0: Me había olvidado, Juli.
1: Y es que pasó mucho tiempo.
0: A ver, ¿qué pasó un 5 de julio de...
1: de 1976. En realidad pasó el 4 de julio, pero bueno, ayer no vinimos.
0: Okay.
1: Más allá del 4 de julio, que es la independencia de Estados Unidos y que vamos a hablar un poquito de eso hoy. Hace 50 años fue la operación Entebbe. Creo que también está en varios diarios y portales acá en Israel. Creo que era importante mencionar semejante operación que también hasta el día de hoy trae como las mismas palabras, ¿no? El secuestro, el rescate y demás. Así que nada, vine a traer lo que pasó hace 50 años. También tengo uno más, pero que no es tan semejante, pero que un 5 de julio Ben Gurión dimite por segunda vez luego de su segundo mandato en el Estado de Israel.
0: Bueno, vos sabés, Juli, es muy interesante porque diste el pie justamente para el audio número uno. El audio de número uno del día de hoy, de este día domingo, tiene que ver con las palabras del primer ministro Benjamin Netanyahu, que hizo referencia a lo que sucedió este último fin de semana en los Estados Unidos. Se cumple el 250 aniversario de independencia de los Estados Unidos, pero también, obviamente, en la operación Entebbe, quien cae es su hermano, Johnny Netanyahu, por lo cual él también hace alusión al 50 aniversario de la caída o de el asesinato de su hermano Johnny Netanyahu. Escuchemos en el siguiente audio justamente al primer ministro Benjamin Netanyahu.
2: There are moments when history speaks to us. This is one of them. My dear friends, President Trump and the people of America. Today, the United States celebrates 250 years of independence, 250 years of freedom, 250 years of defending freedom. On behalf of the people of Israel, I wish you all a happy and joyful Independence Day. My friends, this 4th of July carries a special meaning for me personally. Exactly 50 years ago, as America celebrated its bicentennial, Israel carried out one of the greatest hostage rescue missions in history, Operation Jonathan in Entebbe, Uganda. More than 100 innocent hostages were brought home alive by our courageous soldiers. One commander did not, my brother Yoni. He gave his life so that others could live. This is what the brave soldiers of Israel and America have done again and again in these 50 years. And 50 years later, we are still defending freedom. We may live in different continents, but there's a strong bond between us because we have one destiny. We know that freedom is never cheap. It must be continually purchased. It must be continually defended. America has been the greatest force for liberty the modern world has known. Israel is proud to stand beside her. Israel is proud to stand beside all of you. Because our alliance is built not only on shared interest, it's built on shared values. Today, those values are under attack. The tyrants we face chant, death to America, death to Israel.
0: Bueno, hasta ahí la palabra del primer ministro Benjamin Netanyahu, que hace referencia a los 250 años de la independencia de los Estados Unidos, también de los 50 años de la operación Entebbe, donde cae justamente su hermano Johnny Netanyahu. Y habla de la alianza histórica entre ambos países, entre los Estados Unidos e Israel. Y dice... por lo menos yo lo analizo de esta manera, que cuando uno sale a una campaña va a rescatar a todo, va a rescatar a todos los compañeros. Y uno tiene los objetivos, cuando arranca una campaña, tiene los mismos objetivos y hasta el final va a cumplir los objetivos de uno y del otro. Acá es como cierta crítica a los Estados Unidos de haber parado, detenido las operaciones en Irán luego de que Israel había presentado sus tres objetivos claros: eliminar el programa nuclear, eliminar el programa de misiles balísticos y al mismo tiempo desconectar a Irán de los proxies. Bueno, Estados Unidos se desconectó de los objetivos israelíes, tal vez a destiempo de los intereses israelíes. Esto es lo que está marcando y por eso, Netanyahu va a viajar hacia Washington.
1: Así es. Creo que todos leímos hoy en los portales esto de Trump diciendo Netanyahu sabe quién es el jefe. Creo que es como la frase célebre del día. El presidente de Estados Unidos, Donald Trump, afirmó en una entrevista con Axios que podría reunirse con el primer ministro israelí, Bibi Netanyahu, la próxima semana o la siguiente, tras una solicitud del propio Bibi hacia Trump. Obviamente que también entre todos estos dichos y esta desconexión un poquito que estábamos hablando, Trump asegura que tiene un buen vínculo con Netanyahu, pero deja en claro who's the boss, ¿no? ¿Quién es el jefe en esta relación? Y la Casa Blanca ya está en discusión con Israel con respecto a qué fecha sería. Todavía no hay una fecha confirmada oficialmente. O sea que el encuentro no está programado aún, pero sí están en concesiones a ver cuándo lo van a hacer. Recordemos un poquito que el último... encuentro formal entre ambos fue en febrero, en medio de todas las tensiones que hubo entre Israel, Estados Unidos e Irán. Obviamente que también durante todos estos meses cambiaron un poco las cosas, como decía recién Eddie, cambiaron también los objetivos y entonces muchos funcionarios cercanos a Trump empezaron a expresar cierta frustración hacia nuestro primer ministro. También algunos empezaron a indicar que Bibi se estaba equivocando muchísimo en todas las decisiones que estaba tomando. Y también recordemos que todo esto que estuvo ocurriendo en el medio con el Líbano lo invitó a Trump también. En un día se levantó de mal humor y dijo que Netanyahu estaba loco por las operaciones que estaba haciendo en el Líbano. Así que estamos acá como en una relación marital un poco compleja entre Trump y Netanyahu.
0: Sí, bueno, no sé si es una relación marital, cada uno lo puede entender de manera distinta, porque Trump dice, yo soy el jefe, Netanyahu o el resto son mis empleados o quienes cumplen con mis decisiones. La verdad que es una bajada de línea bastante importante, que tal vez lo hace con Netanyahu, pero no lo hace con el resto de dirigentes o funcionarios de países de Medio Oriente.
1: Sí, creo que es una relación dependiente igual, y también como que viste en la clave lo que estabas diciendo antes, ¿no? De esto de qué conviene en este momento y en la asignación de conveniencia de lo que quiere, porque en su momento Israel era el único que podía cumplir con este objetivo de derrocar al régimen en Irán o desmantelar el programa nuclear. O sea, al principio éramos todos amigos hasta que Hormuz, hasta que el precio del petróleo. Entonces es un poco rara la relación que tienen.
0: Sí, da la sensación que Trump, cuando recibe el mensaje de cuáles son los objetivos de sus países alineados, tiene una postura de decir, sí, vamos por eso. Le entra por un oído y después el mensaje, digamos, tal vez va quedando en un libro de archivos. Tal vez en ese momento Trump no toma la decisión de ir por los objetivos israelíes, sino solamente por los intereses norteamericanos, los intereses que obviamente tiene que respetar y seguramente como presidente de los Estados Unidos es lo más importante. Pero bueno, a nosotros de este lado nos quedamos muy perjudicados con la situación.
1: Algo más que tengo para aclarar es que en la misma entrevista Trump dice que los iraníes están rogando por un acuerdo, pero que ahora existe cierta pausa temporal de estas conversaciones debido a eventos de duelos oficiales en Teherán, que vamos a hablar también hoy. Así que también por eso estarían un poco estancadas las negociaciones. No sabemos si es una excusa o si es real, pero bueno, ya nos enteraremos.
0: Hablando de funeral y de momentos tristes, consoladores, para Irán, en estos días se está realizando el funeral del ayatolá Ali Jamenei, quien fue asesinado por Israel, por los Estados Unidos, en este operativo comenzado el 28 de febrero. Ese mismo día, el ayatolá, el número uno, el líder espiritual de la República Islámica de Irán, muere en un ataque, diría, preciso por parte quirúrgico, por parte de Israel y los Estados Unidos. Y recién hoy, recién en estos días, se está llevando a cabo el funeral. Vamos a estar hablando un poquito del funeral. Sin embargo, quiero primero que escuchemos qué se dice en el funeral sobre Estados Unidos. Irán tiene un memorándum de entendimiento con los Estados Unidos. Es decir, habría cierto respeto, habría ciertos símbolos de paz, diría Charlie García. Uh-huh. Bueno, escuchemos qué se dice en este momento justamente en Irán. ¡Muerte! Bueno, lo que están diciendo en estas manifestaciones públicas en este momento en Irán es muerte para América, justamente. Recuerdo, y vos tenés mucha memoria, Julie, cuando Israel firma el primer acuerdo con un país enemigo, con Egipto, en 1979, principios de 1979, con Egipto, hasta Sadat viene al parlamento israelí, da un discurso, habla de la paz, etcétera, etcétera. La semana pasada, J.D. Vance dejó en un audio que creo que repasamos en este espacio, que decía: yo no entiendo a los iraníes. Nosotros estamos teniendo estas conversaciones, pero ellos no lo llaman de paz. Ellos lo llaman de entendimiento. A mí me gustaría que digan de paz. Bueno, creo que Estados Unidos sigue sin entender con quién está negociando. Y en ese sentido, por eso escuchamos las voces en Irán que dicen muerte para América, a pesar de que hay un entendimiento de no solamente donde se vería perjudicado Irán por el tema del programa nuclear, sino se vería beneficiado en la cuestión económica. ¿Por qué? Porque este congelamiento de los recursos económicos iraníes hoy podría ser desblindado, llamaría así, para poder utilizar ese dinero para la reconstrucción del país. Bueno, sin embargo, la paz no existe en este momento para la República Islámica.
1: Sí, o capaz también ellos tienen otros términos. Claro. Acá se negocia de otra manera. Y nada, también nosotros tenemos acuerdos de paz con Egipto, con Jordania, y mantenemos cierto vínculo, pero, o sea, la paz es como un poco cuestionable también, ¿no? Claro. O sea, no sé si nos desean lo mejor.
0: Claro, por eso el dato de color, por ejemplo, en las redes sociales este fin de semana, cuando el entrenador de Egipto, uh-huh, luego de la clasificación a los octavos de final en la Copa del Mundo, venciendo a Australia, sale con la bandera palestina y fue muy criticado aquí en Israel por ser justamente un egipcio que podría tal vez Egipto colaborar con la Franja de Gaza aún más de lo que hace, uh-huh, ser un actor mucho más funcional para la ayuda humanitaria, y que utilizan la bandera solamente como un término de propaganda. Bueno, hablando de esta cuestión del funeral, el hijo, quien fue designado como el nuevo ayatola y el nuevo líder espiritual de Irán, por el momento no asistió.
1: Habría que hacerle las remeras, ¿viste? Que dicen Where's Messi o Who's Messi. Lo mismo, habría que decirle Who's Mojtaba.
0: Buscado, claro.
1: No lo conocemos.
0: Exactamente. No, casi que no le conocemos la cara. O sea, si la conocemos es de antes del 28 de febrero. No hubo alguna publicación por parte de Irán luego de comenzada la guerra. Bueno, según informó el New York Times el último día sábado, los responsables de seguridad iraníes han rechazado la petición justamente del líder supremo Mojtaba de asistir al entierro de su padre y predecesor asesinado, Ali Khamenei, por temor a que Israel mate o elimine al hijo o lo localice de su escondite. Obviamente no están mencionando dónde está localizado en estos tiempos. Publica en el día de hoy Times of Israel que Mojtaba Khamenei pretende asistir al entierro de su padre el 9 de julio. Es todos unos días que se va a desarrollar este funeral de forma masiva, donde la gente se va acercando y realizar allí los ritos funerarios, pero hasta el momento se le ha denegado este permiso. Esto según la información de dos miembros anónimos del cuerpo de la Guardia Revolucionaria Islámica y también de una persona involucrada en la planificación del funeral. Khamenei no ha sido visto en público desde que resultó herido y desde que su padre, su esposa y su hijo murieron en los primeros ataques de la campaña de bombardeos estadounidenses e israelíes el 28 de febrero. 4 altos funcionarios iraníes citados en el día de hoy por el medio Times of Israel afirmaron que la continua ausencia de Jamenei de la vida pública ha generado preocupación sobre la sostenibilidad de su gobierno. Si bien una declaración escrita atribuida a él dio su visto bueno a las negociaciones con los Estados Unidos, los conservadores iraníes de línea dura han prometido resistirse a la diplomacia hasta que aparezca en público o presente una grabación de voz. Según el periódico también de los Estados Unidos, el New York Times, tanto los intransigentes como los pragmáticos están inmersos en una feroz lucha por reclamar a Jamenei como uno de los suyos. El sector pragmático, que incluye al presidente Pezeskian, al presidente del Parlamento, Galibaf, quien es actualmente la persona que negocia con los Estados Unidos, son quienes están buscando tratar de convencer a Jamenei para que apoye las negociaciones de forma contundente con los Estados Unidos. Esta es la noticia que sale en este momento de Irán y obviamente tiene la particularidad de que en medio de las negociaciones entre los Estados Unidos e Irán sucede esta cuestión, seguramente porque se entiende de que no va a pasar nada en las próximas horas. Ni Irán va a atacar a alguno de los buques comerciales occidentales en el estrecho Hormuz, porque recibirían algún tipo de respuesta, y además Estados Unidos no realizaría ningún tipo de ataque por estos días. Además, Irán, me faltó mencionar, se entiende que no atacaría ninguna de las bases de los Estados Unidos en los países aledaños a esa zona, como Emiratos Árabes Unidos, Bahrein, Kuwait, que han sido los más perjudicados y los más golpeados durante los últimos tiempos. A ver si tenemos... la gente, les recuerdo que para contestar esta cuestión de la reunión cumbre entre Trump y Netanyahu, tienen la opción de contestar a través de nuestro WhatsApp al +972 50211 4213. Obviamente vamos a estar escuchando a ustedes que envíen sus mensajes de audio y también sus mensajes de texto los vamos a estar leyendo en la segunda hora del programa. Ahora me gustaría, Juli, si te parece, pasemos un poquito a la Franja de Gaza.
1: Dale.
0: Porque están pasando cosas interesantes dentro de la Franja de Gaza, y tiene que ver sobre todo con el desarme. Se habló mucho del Consejo de Paz, si el Consejo de Paz es el encargado de desarmar a Hamas, si es Israel el que debe realizarlo. Son varios los actores que deberían trabajar en este sentido. Bueno, ¿qué está pasando por el momento?
1: Perfecto. Hay un documento interno de Hamas que lo presenta nuestro medio Can, que está exponiendo un poco cuáles serían las estrategias actuales del grupo terrorista en las negociaciones indirectas con Israel. Según este texto encontrado, Hamas está decidiendo adoptar una política deliberada de dilatación frente al primer ministro Netanyahu, convencidos de que él también está postergando decisiones por motivos electorales. ¿Qué quiere decir? Se están alineando un poco en su estrategia tanto Netanyahu como Hamas. Obviamente que Hamas está teniendo en cuenta que Netanyahu se quiere volver a presentar en las próximas elecciones. También entiende que cualquier decisión en este momento previo a las elecciones podría perjudicar su reelección, y lo llaman como, entre comillas, un suicidio político, poniendo cualquier tipo de riesgo. Y obviamente ellos entienden un poco la forma de actuar de Netanyahu, que está buscando retrasar estas negociaciones como parte de su estrategia electoral. También apareció un documento en estos días en donde vemos la propuesta explícita de Qatar y de Turquía de realizar concesiones tácticas en temas insensibles también, como el tema de desarmar a la organización de Hamas y demás. El tema es que Hamas dice: voy a rechazar cualquier propuesta que me hagan porque voy a seguir utilizando esta estrategia. Vamos a patearlo, porque cualquier cosa a la que yo me comprometa ahora, que quizás hoy me dicen que es temporal, el día de mañana me van a decir que es una exigencia permanente, y entonces no estamos en posición hoy de negociar. Así que, como venía diciendo, Hamas resuelve responder con la misma estrategia que se le está atribuyendo al gobierno israelí: ganar tiempo, retrasar avances y prolongar las conversaciones hasta finales del 2026, con la expectativa de conocer primero el resultado de las próximas elecciones en Israel y quién va a encabezar el próximo gobierno, para poder luego crear una estrategia que convenga más al grupo terrorista según quien esté liderando nuestro país.
0: Esto es lo que está pasando con respecto al desarme. Obviamente jamás se entiende de el juego del tiempo para que preocupa en estos momentos a Israel, que tiene que ver con las negociaciones. Pero suceden varias cuestiones en los últimos tiempos. Israel continúa realizando algunos ataques dentro de la franja de Gaza, ataques selectivos, y en ese sentido, en el último tiempo, Israel logró eliminar a uno de los secuestradores de Ron Breslavsky, quien estuvo más de 2 años secuestrado en la franja de Gaza. Él, en el último fin de semana, dio una entrevista, y en esa entrevista contó sobre la gente que lo tenía cautivo dentro de la franja de Gaza y la violencia con la cual actuaban contra él. Escuchemos en el próximo audio, el audio número 3, cómo Ron Breslavsky cuenta su historia dentro de la franja de Gaza.
3: אני אבו סלם, השם אבו סלם על שם כרם שלום. בערבית אומרים מה בר אבו סלם, ואני לקחתי את זה אליי. ואחרי הפתק הזה החיים שלי השתנו, אתה יודע, מקצה לקצה. אחרי הפתק הזה אני כאילו לוקח על הגוף שלי, יש לי צלקות פיזיות על הגוף.
4: רגע, זה הוא כתב את הפתק?
3: הוא כתב את הפתק ביד שלו, הוא זה שהביא את הפתק לאותו מחבל. ואחרי הפתק הזה החיים שלי השתנו מקצה לקצה. אתה יודע, יש חיים כחטוף ויש חיים כחטוף שמתעללים בו. ובעצם עברתי מסכת עינויים קשה שהשאירה אותי עם צלקות נפשיות ופיזיות מאוד מאוד עמוקות. והבן אדם הזה שכתב את הפתק, הוא לא רק כתב אותו, הוא גם עשה את זה בידיים שלו.
5: הוא סדיסט?
3: הוא סדיסט ברמה הכי נוראית שאפשר להיות, ואני אגיד לך יותר מזה, לפני כל ההתעללות היינו חיים ביחד, אוקיי? היינו לפעמים אוכלים ביחד, במשך שנה שלמה זה קשר שאתה כבר, זה לא קשר רגיל, אוקיי? באמצע, תוך כדי מלחמה, אתה יודע, אנחנו בורחים, יש צהל ביחד, אנחנו עושים דברים ביחד. וביום בהיר אחד פשוט מחליט את זה שלבוא ולהתעלל בי. וזה נוראי, זה, אתה יודע, זה לא קף הבוקס, זה לא אזיקים, זה משהו מעבר ברמה של הוא מכריח אותי לעמוד מול קיר במשך 10 שעות ביום.
5: 10 שעות?
3: 10 שעות ביום, מהמואזין של הבוקר עד למואזין של האחרון של היום, שמסתיים בערך בשעה 8, ומאחורי המואזין, והוא מכריח אותי לעמוד במשך 10 שעות כל יום. ומה הקאץ' פה? אני אגיד לך מה הקאץ', אין אוכל, אוקיי? אין אוכל, אין כלום. אני אוכל פיטה 2, חצי פיטה גם לא, אוקיי? וכל שעתיים שלוש של עמידה נכנס, משכיב אותי על הבטן ותופס לי את הכפות רגליים ופשוט מצליף. ב-10-20 שעתים לכל כף רגל. ומה המטרה? שהרגל תשרוף, שהכף רגל תצרוב.
5: ואז אתה צריך לעמוד עליה.
3: ובשנייה שאחרי הכף רגל, כולה סגולה, אני עומד על הכף רגל ואני לא מצליח ואני נופל, ואומר לי תעמוד. אז זה הבן אדם שחוסל.
5: קווים לזכרו.
0: Bueno, hasta ahí la palabra de Rombreslavski, quien hablaba sobre la cuestión, obviamente, de su tiempo en cautiverio, de los sufrimientos que ha tenido que pasar estando allí, y obviamente su historia personal que nos moviliza a todos quienes estuvimos pidiendo tanto tiempo por su regreso.
1: Una oración, también leí ayer que capturaron a quien secuestró a Daniel Pérez, así que también como que comienzan a ocurrir estas cosas de van encontrando a secuestradores y torturadores de los responsables del 7 de octubre, y que Vivi dijo claramente que los iban a perseguir hasta encontrarlos a todos.
0: Exactamente. Ahora quiero, obviamente, nos vamos a enfocar en todos los frentes abiertos que tiene el Estado de Israel, e invitamos en el día de hoy a un amigo de la casa como David Ram para analizar los justamente los frentes abiertos que tiene el Estado de Israel. ¿Qué tal, David? ¿Cómo te va? Te saludan Eddie y Julie.
4: Hola, Eddie, Julie, ¿cómo están? ¿Todo bien?
0: Bien por aquí. Te quiero preguntar, te llevo por un segundo primero al Líbano, y te quiero consultar si considerás que este acuerdo marco, estos 14 puntos acordados entre Israel y el Líbano a través de la mediación de los Estados Unidos, tiene algo de diferente del acuerdo anterior, el firmado el 27 de noviembre del 2024. ¿Hay un avance con respecto a la decisión de justamente del gobierno libanés de desarmar a Hezbollah?
4: Mire, yo pienso que primero el acuerdo, también el pasado y este, y también los acuerdos que hicimos hace muchos años también, el entendimiento no tiene que, el acuerdo como acuerdo parece ser, se puede decir, pasable. Israel puede vivir con ese acuerdo. La pregunta es mucho más fuerte que esa, porque la pregunta es si vamos a ver que ese acuerdo sea también hecho en la parte práctica. Todavía no vi el ejército del Líbano haciendo ningún acto de verdad para parar a Hezbollah. Una cosa seria de decir, bueno, claro que la forma declarativa es mucho más fuerte que antes, eso se puede decir en estos 14 puntos, pero que lo que tenemos que ver, eso es lo que va a pasar. Y realmente vamos a ver ahora Hezbollah fuera del alcance de Israel, después del Litani, y si vamos a ver que las cosas que son escritas en Medio Oriente se escribe mucho, pero lo que después se lleva al cabo es mucho menos. Es decir, yo quiero ver ahora el ejército del Líbano estando en la frontera o en parte de la frontera, después de nuestros 4, 5, 10 kilómetros, depende de donde sea, un ejército libanés soberano parando Hezbollah, sería perfecto. Prácticamente no lo veo pasar y no veo la diferencia. Quiero ver la diferencia en acciones. Si en las acciones pasa, tiene que hacer hecho. Si no, Israel tiene que volver a ser el Israel de antes de los 2000. No puede ser más pasiva y esperar que si Hezbollah llega al lado de la frontera o pone una carpa después de la frontera y sigue siendo el mismo Israel, también no 14, 140 puntos lo van a ayudar. Israel tiene que pasar a ser mucho más activa, mucho más agresiva, si esos puntos no son declarados, porque ahí el peligro ya lo sentimos hace mil días, ¿no?
1: David, te hago una pregunta, ¿y vos crees que el ejército del Líbano está preparado para este tipo de operación que están planteando con este acuerdo?
4: Tiene que prepararse, puede estar preparado, sabe hacer operaciones. La pregunta es que nunca lo vimos hacer. Mira, la pregunta es muy buena, muy profesional, porque yo siempre, justo estuve ahora en un diálogo que hice con uno de los divisiones mías en la parte de reserva de Miluim, y dije que hay muchas cosas que yo las tengo que hacer que en el papel o en el PowerPoint o en la, ¿cómo se dice? En la
1: teoría.
4: En la teoría son los puedo hacer. Si no los hago, y si no vivo eso, y si no estoy enfrentando, en verdad, no vamos a saber. Yo pienso que si el ejército del Líbano quiere hacerlo, tiene que entrar en, se dice en Ibrit Hikuj, ¿no? tiene que estar en, tiene que empezar a moverse ahora en las cosas más simples, dentro del Líbano, dentro de Beirut, dentro de Sor, y ahí vamos a ver si puede, porque también si tiene todo el armamento o el dinero de Estados Unidos o el apoyo nuestro, si no hace ese confronte, no lo va a poder hacer. También lo vamos a ver si es apto para hacerlo o no. Tiene que hacer esos movimientos.
0: David, te hago otra consulta con respecto a este acuerdo marco entre Israel y el Líbano. ¿Israel tiene independencia en la toma de decisiones a través de este acuerdo para eliminar las amenazas latentes por parte de Hezbollah en el sur del Líbano?
4: En la parte estratégica, política, diplomática, es una pregunta que es más arriba de la mía, pero diciendo, bajando un poco más a nosotros, a mí y al ejército, la parte táctica, eso es lo que tiene que Israel verificar, que Israel queda con la opción, entendiendo que hay un peligro inmediato a los ciudadanos de Israel o a la gente o las ciudades que están en la frontera, sin preguntar a nadie, tiene que actuar inmediatamente. Eso se entiende por lo que dice el jefe del ejército, porque nosotros en campo entendemos que sí, y dando el punto que yo entiendo que eso es un peligro inmediato, voy a actuar como tengo que actuar. Y eso creo que es la gran pregunta, porque el ejército tiene que hacerlo y lo dice que sí. Ahora, entre el primer ministro y el presidente de Estados Unidos, espero que el entendimiento sea similar.
0: David, estamos en dos situaciones similares, en dos frentes distintos, tanto el del sur como el del norte. ¿Por qué? Porque tenemos dos grupos terroristas a los que Israel apunta a su desarme. Hay ciertos organismos que también pretenden su desarme, en este caso con Hezbollah es el gobierno libanés, que así lo hace públicamente. Dentro de la franja de Gaza, bueno, tal vez, porque no tengo la seguridad, al Consejo de Paz del presidente Trump, que también en sus intenciones tiene la cuestión del desarme.
4: O se puede decir también Egipto, que habló este final de semana también, diciendo que nos queremos infiltrar o pedir las armas de Hamas, que sean pasadas para Egipto. Puede ser también, pero...
0: Y te pregunto, con esto que agregás, ¿hay Egipto es un jugador que, dentro de este conflicto regional, que podría o jamás confiaría en ellos, o la gente en Gaza confiaría en ellos para tomar el armamento?
4: Yo pienso que si hay alguien que lo puede hacer, son países árabes musulmanos. Porque eso es la parte cultural que tiene que ser entendida acá. No puede ser hecho por ningún país que no sea de esos equipos, ¿no? Tiene que ser un equipo que es musulmano,
0: que no sea la autoridad palestina.
4: Que no sea la autoridad palestina, porque la autoridad palestina no sabemos dónde juega. Todavía no hablamos de Judía y Samaria, y hablamos de Shomron. Entonces, por eso yo digo, es muy similar. Claro que las fuerzas son diferentes, y jamás está mucho, no está con la misma habilidad que tiene Hezbollah, claro que no, pero el juego es muy parecido, y yo pienso que nosotros tenemos que ahora decir, bueno, Israel, todo convenio de paz, como siempre, es recibido, pero si Israel entiende que hay una amenaza inmediata, tiene que actuar. Eso de vuelta nos lleva al 7 de octubre del 23, Israel entiende o no entiende, es porque no mira como tiene que mirar. Las franjas la división entre Gaza y Otef, ¿no? Y en el sur, la división entre el Líbano y Metula o Kiryat Shmona no son más paredes que no se pueden pasar. Es claro que son cosas que pueden ser muy muy simples de pasar, pueden ser desastres en el futuro. Podemos hacer lo que éramos en 2023, el 6 de octubre. Tenemos que entender eso, que es lo mismo y tiene que ser muy agresivo si entendemos que hay la definidad final, que es de llegar a atacar a Israel. Por ejemplo, si vemos hoy en día en Gaza, vi la foto de la mañana, ustedes también la vieron, con las motos de vuelta y con la gente de Hamas dentro de Gaza con las motos y con las ametralladoras, eso Israel no tiene que pedir permiso, tiene que atacarlo en el momento, porque jamás hizo lo que hizo y jamás no puede existir más. Israel tiene que ponerse ahí. Ahí puede ser que tengamos una posibilidad de que esos acuerdos sean buenos. No veo ahora la gente, el consejo de Trump que hizo dentro de Gaza, tiene de eso. Egipto puede ser mucho más, el ejército de Líbano en el norte puede ser mucho más, porque son culturalmente y entienden mejor lo que pueden hacer adentro, pero va a tener que usar la fuerza, no puede ser de otra forma.
0: David, te hago la última consulta para no... no robarte tanto tiempo, sos una persona que está ajetreada de muchas acciones. Te quiero preguntar, en el último tiempo, el primer ministro de Israel, Netanyahu, habló de la independencia armamentística. Se habla mucho de que Israel y los Estados Unidos no están alineados con los mismos objetivos. ¿Israel puede seguir operando en Medio Oriente sin tener aliados regionales y los Estados Unidos?
4: Y bueno, eso es una pregunta estratégica para Israel que sería, pienso, dificilísima de no hablarla y no ponerla hoy dentro de la polémica de nuestra como pueblo como país, porque yo pienso que Israel tiene que hacer dos cosas. Uno, primero, siempre ir adelante con los pactos de países que quieren estar con nosotros para el bien y con el terrorismo mundial. Tenemos pactos muy buenos también en Europa, en África y en parte de los países del Medio Oriente. Y claro, con los Estados Unidos. Siendo que eso no va, Israel tiene que empezar a construir una independencia que no la construyó en todas las partes, en la parte de armamentos, la parte de municiones, porque un día se puede cambiar. Yo preguntaría qué sería de esta guerra si no sería Trump y sería otro, el otro gobierno, ¿sería lo mismo o no? No sé responderlo y ustedes pueden tener la respuesta, puede ser que bastante grave para Israel. Entonces, Israel no puede esperar a ver quién va a ser el presidente de Estados Unidos, va a estar a favor o en contra, o quién va a estar en Europa a favor o en contra. Israel tiene que tener su independencia, por lo menos para poder defender el país como tiene que defender. Después, siendo que siempre sería mejor tener estos pactos, pero si no los tiene, tiene que ser independiente totalmente, y si no lo hicimos por ahora, tenemos que empezar a trabajar sobre eso.
0: Bueno, muchísimas gracias, David, por tus respuestas y por tu participación en este espacio de CAN en Español. Te agradecemos. Bien, y obviamente te convocamos cuando vos quieras al estudio para, obviamente, tener otro tipo de diálogo. Uh-huh. Muchísimas gracias.
4: Muchas gracias a ustedes.
1: Chau,
4: gracias
1: chau. A ustedes.
0: Bueno, hasta ahí la palabra de David Ram, quien es coronel en reserva del ejército, es uno de nuestros analistas preferidos en todos los términos, obviamente, de los conflictos abiertos que tiene el Estado de Israel. Cuando digo conflictos abiertos es porque todo el tiempo tenemos uno y se nos van sumando. A veces se nos suman conflictos que pensamos que no vamos a tener.
1: No, creo que algo, o sea, estaba escuchando atentamente a nuestro coronel, porque me es como que es un poco lo que veníamos diciendo, ¿no? Que si bien Estados Unidos hoy, como decía él, ¿no? Que quizás Trump se involucre en todos estos temas, a la larga en Medio Oriente se habla el idioma de Medio Oriente y quien lo puede resolver somos los de Medio Oriente. O sea, creo que es un análisis muy interesante porque el Consejo de Paz lo estamos viendo bastante fracturado y que creo que lo del Líbano lo venimos hablando hace un montón y que ya hubo un montón de acuerdos, pero que el gobierno del Líbano hoy quizás se está dando cuenta que son ellos los que tienen que armarse, que tienen que ayudar a resolver esto y dejar de culpar quizás a otro que son los que están metiéndose si el problema lo tienen ellos adentro.
0: Porque creo que también vieron que Israel aceleró y no pisó nunca el freno, sobre todo desde que comenzó la guerra con Irán y Hezbollah. Se solidarizó justamente con la República Islámica. Israel en ningún momento dijo, paramos, sino vamos por más. Y en ese vamos por más también generó que el propio gobierno libanés diga basta, pero basta no con Israel, basta con Hezbollah, que nos está aniquilando a nuestro propio pueblo. Por eso, obviamente, este cambio de ideología que ya lo venían teniendo, pero ahora el momento de la implementación justamente es lo más complicado, pero están sucediendo justamente cosas en el frente de el desarme de Hezbollah. Y lo que está sucediendo es que el comandante del piloto para la retirada israelí del sur del Líbano, el general de los Estados Unidos Joseph Klierfeld, visitó Israel esta semana. En los próximos días va a llegar su equipo para coordinar sobre el terreno la siguiente fase del plan de repliegue de las fuerzas de defensa de Israel. El equipo de los Estados Unidos va a planificar dos sectores. Hay dos zonas pilotos desde los que se prevé la retirada de las tropas israelíes y donde deben ingresar justamente las fuerzas reestructuradas libanesas, llamémoslo, entre comillas, reestructuradas. Según estas estimaciones, el traspaso de esas áreas del ejército israelí hacia el ejército libanés va a demorar entre 1 y 3 semanas. El Estado Mayor israelí ya elaboró varias propuestas sobre las zonas a evacuar que serán presentadas justamente por el jefe de Estado Mayor, Eyal Zamir, al gabinete de seguridad. Paralelamente avanzan las conversaciones para crear un nuevo mecanismo conjunto de coordinación entre el ejército libanés, las fuerzas de defensa de Israel y con participación de los Estados Unidos. A diferencia del mecanismo anterior, este organismo no solo va a supervisar las violaciones de alto al fuego, sino que también va a coordinar acciones vinculadas al desmantelamiento de la infraestructura de Hezbollah, según lo previsto en un anexo de seguridad confidencial del acuerdo entre ambos países. ¿Cuál será el rol de los Estados Unidos? Washington va a supervisar la composición del nuevo mecanismo para garantizar que Hezbollah no tenga acceso a información sensible, según fuentes involucradas. La falta de controles adecuados fue una de las razones del fracaso del mecanismo establecido en el año 2024. Hasta acá tenemos intereses y puestos, avances significativos en la cuestión del desarme de Hezbollah. Obviamente veremos con el paso del tiempo qué sucede y si, como es con el sur de Israel, estamos hablando de la frontera con la Franja de Gaza, si los grupos terroristas van a tomar acciones según la fecha de calendario donde se van a llevar a cabo las elecciones en Israel. Eso siempre, obviamente, cambia todo tipo de decisiones.
1: Algo que quiero decir también de lo que hablábamos, ¿no?, con David, de que Israel se tiene que armar solo y ser más independiente. Creo que, bueno, siempre estamos en algún tipo de lío, como ya sabemos por acá, pero el tema de que tenemos todos los frentes abiertos sin resolver, plus el tema de las elecciones, también esto de que lo urgente tapa lo importante. Nosotros tenemos que empezar a planificar a futuro un poco qué queremos para Israel en Medio Oriente. O sea, si son estos acuerdos de paz, si cómo queremos convivir. Y yo creo que también todo esto que nos está ocurriendo hoy de no cerrar los frentes porque no conviene, porque se me cae la coalición, porque vienen las elecciones, nos está trabando muchísimo. Y creo que es clave esto que decía David, de que no sabemos quién viene después en Estados Unidos. Sabemos que también en noviembre vienen las elecciones de medio término allá, que también eso nos puede complicar. O sea, no veo un panorama muy claro, pero creo que hay que dejar un poco los egos de lado en la política y empezar a generar un tipo de política estatal que nos ayude a salir adelante como país y ser un poco más prósperos, ¿no? De sentir que tenemos un futuro viable acá en Israel.
0: Bueno, en ese sentido creo que intentando profundizar en lo que estás mencionando es cortar la grieta de una vez por todas. Decir, nos juntamos la coalición y la oposición y decir, este es nuestro camino, por lo menos en un tema. Consenso nacional en un tema. Sobre todo, los frentes abiertos. Sabemos que tenemos la Franja de Gaza, sabemos que tenemos el Líbano, sabemos que tenemos tal vez Siria y algún otro frente, Irán obviamente, y la amenaza constante de Turquía. Bueno, tratemos de buscar alguna manera de responder de manera conjunta a todos estos frentes abiertos. En algún pasaje de la guerra del 7 de octubre sucedió que hubo cierto consenso nacional. Bueno, hoy en día no, más allá que Lapid dijo que este acuerdo marco con el Líbano es correcto. Es uno de los hombres de la oposición que ha dicho que está bien escrito, está bien estipulado, y donde obviamente habla de la posibilidad de un acuerdo no solamente de seguridad con el Líbano, sino llevar a los dos países hacia algo mucho más profundo como un acuerdo de paz.
1: No, obviamente, yo creo que está muy bien que el Líbano esté asumiendo responsabilidad. Creo que lo hemos charlado muchísimas veces acá en el estudio de que quizás critica a Israel porque hace cosas, pero ¿qué hace el gobierno del Líbano o el ejército libanés? Creo que es un buen punto y que así se debería trabajar. Ahora hay que ver que no sea simplemente esto teórico que hablábamos recién, que en la práctica realmente funcione y que nos termine beneficiando y que podamos tener un espacio de paz, por lo menos en un frente. Pero también yo creo que seguimos peleando tanto lo interno que no nos está permitiendo, viste, hacer un poquito este zoom out y decir, che, ¿cómo hacemos para vivir acá adentro cuando todo se nos prende fuego alrededor? Así que es un poco difícil, pero bueno, será un año de muchas cosas también.
0: Bueno, Juli, no hay consenso nacional en Israel y cada vez hay más disputas, cada vez sale una declaración de un encargado de seguridad que tiene una opinión y sale alguien que era compañero suyo diciendo totalmente una frase totalmente distinta. La semana pasada repasábamos las declaraciones en una conferencia en la Universidad de Reichmann de Nitzan Alon, el encargado del gobierno para la cuestión de los secuestrados y los cautivos, diciendo que no se habían generado las acciones políticas para el regreso de todos los secuestrados. Hace un ratito repasábamos qué decía Ron Breslavsky sobre su tiempo en cautiverio. Bueno, alguien con el cual trabajaba Nitzan Alon, que es Eyal Cohen, también hombre del Mossad, ex hombre del Mossad, y quien estaba en esa mesa de negociaciones, habló sobre la cuestión de los acuerdos y dice algo totalmente distinto. Es decir, no podemos tener coordinación en absolutamente nada. Escuchemos lo que decía en las últimas horas y ahora lo repasamos.
6: 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תמיד היו חלקיות מאוד ובמחירים כבדים. תראה, אני אתן לך דוגמה. בקיץ 2024, למשל, דובר בשלבים מסוימים על עסקה לשחרור של 15 חטופים חיים, שזה היה בערך רבע מהחטופים החיים באותה עת. והשאלה הייתה אם משחררים את ה-15 עכשיו בתנאים שעלולים למשל לשלול מאיתנו את המנופים להחזיר את העשרות האחרים שנותרו. זה לא בהכרח דילמה בין חטופים לניצחון מוחלט. זה לעתים זה דילמה בין חיי חטופים לחיי חטופים אחרים.
3: ומי תמכו בגישה הזו?
6: צריך להגיד גם ש...
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6: הייתה גישה שאמרה, בוא נוציא כמה שיותר, כמה שיותר מהר, והייתה תפיסה שגם אמרה, תקשיבו, גם אם נוותר על רוב המנופים, תמיד המנוף שישאר בידיים שלנו זה השיקום של הרצועה. איילה, אני ואת רואים עד כמה בסופו של דבר השיקום של הרצועה דוחק כרגע בחמאס. אם היינו מחכים לזה, החטופים היו עדיין שם. צריך לקחת בחשבון, גם חמאס לא ניהל את המסע ומתן בתום לב, ושוב ושוב, כל ויתור לא סגר פער, אלא רק הוליד דרישה חדשה. אני ממש לא זוכר מצב שהצוות המקצועי שלי אמר, תשמעו, אם רק ניתן את הוויתור הזה, יש לנו פה עסקה טובה מאחורי הפינה, ואילו המשלה עצרה אותה.
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0: Bueno, hasta ahí la palabra de Eyal Cohen. Él dice que tiene una opinión totalmente distinta a la de Nitzan Alon. Supone que Nitzan Alon tiene esas declaraciones por su propia ideología, que era tal vez devolver a los secuestrados a toda costa, sin entender cuáles podrían ser las amenazas en esas concesiones que Israel le iba a entregar al grupo terrorista Hamas. Cerrando otra de las grietas, abriendo nuevamente otra de las grietas semanales, otra vez la disputa entre funcionarios de seguridad sobre la cuestión de los secuestrados, algo que tendríamos que tener un cierto consenso nacional, pero bueno, eso lo trataremos de buscar más adelante en el tiempo, tal vez no en el 2026, sino mucho más adelante. Ahora siendo las

0: van a tener tiempo para, obviamente, suscribirse al canal, hacerle like, porque no hace mucho like. La gente no hace like.
1: Bueno, está... ahora que volví yo, pido likes.
0: Quiero likes. Quiero likes. No puede ser que tengamos casi 200 personas en vivo en este momento y tengamos un puñado de likes. Bueno, además de eso, suscribirse a nuestro canal de WhatsApp, donde obviamente van a estar informados todo el tiempo, 24/7, de lo que está pasando en el Estado de Israel. ¿Y qué más? ¿Algún chivo más que me falta vender?
1: No, Instagram, canal todo. Está espectacular. Ahora que yo estaba sentada en el banco, todos los días estaba al día con las noticias.